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0: Gracias.
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1: Radio Disney, ¿pueden poner la villa, por favor? Gracias.

0: Hola, ¿cómo estás? Muy buenos días. Comenzamos el despertador de Radio Disney.
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0: Qué rápido se pasó el fin de semana, dices. Es lunes 3 de agosto, son las 6 y 5 de la mañana. Pero ¿sabes qué? Esta semana tiene un respiro porque hay un feriadito. Sí, el jueves es feriado. Ya vamos a conversar de eso. Mi nombre es Leslie, feliz por poder darte los buenos días. Y ahora vamos a cantar un poquito al lado de Toby Love y este gran recuerdo. Tengo un amor en Radio Disney. 94.3.

0: ¿Qué tal? ¿Y qué tal? ¿Ya te estás levantando con energía?
1: ¡Arriba! ¡Vamos!
0: Estás en el despertador de Radio Disney 94, 3, 6 y 12 de la mañana. Y al inicio del programa te contábamos que este jueves 6 de agosto el Perú va a vivir un feriadito nacional, ¿sí? Para conmemorar la batalla de Junín, uno de los enfrentamientos decisivos, pues, en la lucha por nuestra independencia. Y aunque la fecha recuerda un hecho histórico de hace más de 2 siglos, recién desde el año 2022 es un feriado nacional. Hay muchos que no se han dado cuenta de este feriado, también del día 23 de julio, que también tuvimos feriados, ¿sí o no? Son feriados que no teníamos costumbre vivirlos y desde hace muy poco se están viviendo. Así que ya sabes, puedes hacer algún plan y, claro, siempre quedarte con Radio Disney
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0: Y ahora, como en Radio Disney tenemos la variedad que tanto te gusta, ¿qué tal una canción de música electrónica que fue lanzada mundialmente un primero de marzo del año 2015? Una canción producida por el grupo jamaicano-estadounidense Major Lazer y también por el productor francés DJ Snake. Estamos hablando de Lean On, aquí en Radio Disney 94.3.

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0: El gran Juan es presente en Radio Disney
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0: Ha estado bastante activo el fin de semana ahí en sus redes sociales, viendo o enseñándole a todos sus seguidores las entrevistas que viene dando, cantando también. Muy bien por Juan. 6:25 de la mañana aquí en Radio Disney. Hay un refrán: a quien madruga, Dios le ayuda. Bueno, es un refrán muy popular que nos recuerda el valor de la disciplina, de la constancia, del esfuerzo. La idea es que quienes empiezan el día temprano y aprovechan mejor su tiempo suelen tener más oportunidades para alcanzar sus metas. Bueno, Ekmar definitivamente es una de esas madrugadoras que se levantan y además con una super sonrisa. Que tengas un maravilloso comienzo de semana, Ekmar. Siempre es hermoso escucharte. Aquí está tu despertador.
2: Buenos días, Radio Disney. Buenos días, Leslie. Todo lo mejor del mundo. Bueno, quiero agradecerles el acompañamiento a cada día y pues quiero que programar mi despertador con una canción de Bruno Mars, cual sea, porque a todos me gusta. Y les mando un fuerte abrazo, un beso para todos los oyentes. Bye.

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0: Y con canciones como esta belleza que acabamos de escuchar, Dardos, Romeo Santos y Prince Royce, ¿cómo no despertar?
1: ¡Hey! ¡Despiértate!
0: Apúrate, que son las 6:37 de la mañana. Estás en Radio Disney 94.3. Es momento de iniciar la semana. Los chicos retornan al colegio. Muchos todavía esta semana también siguen de vacaciones. Bueno, eso es dependiendo del colegio, ¿verdad? Pero sabemos que Fátima, por ejemplo, se está listando para ir al colegio. Princesita, que te vaya más que bonito. Gracias por despertarte con Radio Disney, eres lo máximo. Quien está despierto antes que el despertador es Orlando también, que ya nos envió ahí su sticker. Un abrazo inmenso para ti, querido Orlando. Magnífica semana. Hola, hola, buenos días. Nos encanta escucharte.
2: Hola, Radio Disney. Me gustaría que puedan poner Te doy mi vida de Lucas Arnao. Justo estoy con una amiga que acaba de venir de viaje y esa es nuestra canción juntas.
0: Muy gracias. Bien. Gracias. Gracias a ti. Claro que sí. Lo mejor del Latin lo disfrutamos aquí en Radio Disney 94.3.

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1: Vamos, listo. Salud, muchachos. Regresamos a él.

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0: 6:45 de la mañana. Oye, siempre que aquí en El Despertador alguien llama para alegrarle el día a alguien más, pienso, hay negocios que también quieren que los escuchen, ¿verdad? 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Hola.
2: Radio Disney, quiero escuchar Si te pillara, por favor. Gracias.
0: Vele, entonces está listo para ti en Radio Disney 94.3.

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0: Raúl Alejandro Romeo Santos, aquí en el despertador de Radio Disney.
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0: Rapidito avanzan los minutos.
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0: 6:58 de la mañana. Y ahora tenemos una canción que durante el Mundial volvió a ganar enorme popularidad porque fue adoptada por la selección española y también por los aficionados como un himno de celebración. Esto impulsó nuevamente sus reproducciones y la convirtió pues en una de las candidatas incluso a canción del verano en España, también muy reclamada en Latinoamérica y por supuesto nuestro Perú. No es la excepción. Estamos hablando de Superestrella con Aitana en Radio Disney 94.3.

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1: Hola, Radio Disney. ¿Pueden poner Coleccionando Heridas de Karol G? Gracias.

0: Qué bonito, coleccionando heridas para comenzar esta nueva hora en el despertador de Radio Disney.
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0: Son las 7 y 5 de la mañana.
1: Me pongo una casaca, estará nublado. 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
0: Bueno, ayer tuvimos un día frío, digamos, para lo que hemos estado acostumbrados en Lima, ¿no? Con un sol radiante. De hecho, en estos momentos en Lima estamos con una temperatura de 19 grados centígrados, sensación térmica de 20 grados. En Chiclayo y en Piura están con la misma temperatura, 21 grados centígrados, sensación térmica de 24 grados. En Tumbes están con una sensación térmica de 26 grados. Hay calorcito por Tumbes. Donde está haciendo un poco más de frío es en Tacna, que están con 13 grados centígrados. En Arequipa, 8 grados centígrados. Donde hay el real calor, nuestros amigos en Valencia, España, están con 36 grados centígrados. En Nueva York, 27 grados. En Roma, 40 grados centígrados. Imagínate. Bueno, no importa el clima, importa el buen ánimo, y por eso se va a sumar Silvestre Dangond para cantarnos Ya no duele más en Radio Disney 94.3.
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0: Y en Radio Disney hemos estado bailando bachata con Chayanne.
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0: 7 y 12 de la mañana y estaba pensando que hoy día que regresan los chicos al colegio, bueno, un grupo importante de alumnos van a regresar hoy día luego de vacaciones de medio año. Los papás deben estar corriendo de un lado a otro, ¿no? Pero qué hermosos son los niños. Tienen una forma única de alegrar el mundo con una sonrisa sincera, con una ocurrencia inesperada o su capacidad de asombrarse por las cosas más simples. Nos recuerdan que la felicidad muchas veces está en los pequeños momentos. Su energía, imaginación, su ternura contagian esperanza, nos inspiran a mirar la vida con más optimismo. Y hoy el gran Cris está ya entusiasta, despierto para irse a su colegio. Crisito, que te vaya muy bonito en el colegio, seguir sacándose buenas notas, porque sé que eres un niño inteligente, aplicado y además muy amado por tu familia. Tu mamita Vanessa te dejó este despertador.
2: Buenos días, Radio Disney. Se acabaron las vacaciones. Empezamos hoy nuevamente el colegio. Este es el tercer periodo de Christopher. Sé que le va a ir súper bien y le mando muchísimos besitos a mi hijo hermoso. Escucha tu despertador, mi amor. Te quiero un montón.

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0: A todos nos enamora Juanes con sus canciones a través de Radio Disney.
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0: De hecho, esta canción Me Enamora ganó 3 importantes premios Grammy en el año 2008. Grabación del año, canción del año y mejor video musical versión corta. Un clásico de Radio Disney. 7:24 de la mañana. Felices por saludar a Ana Hermosa, que ya está lista para comenzar su semana corriendo de un lado a otro. Seguramente se va a ir prontito a hacer un poco de ejercicio también. Ella es una mujer power. Un abrazote grande para ti, querida Anita. Marianita está con su mamá Lucía, se están yendo ya para el colegio. Marianita, que te vaya excelente en esta nueva etapa escolar. Juan Luis también está en sintonía, dice, y está en su auto rumbo al trabajo. La hermosa Angie también está alistándose para ir a trabajar. Gracias por estar ahí con Radio Disney. Hola
2: Radio Disney, quisiera pedir Flowers de Miley Cyrus. Gracias.
0: Las gracias a ti, preciosa. Claro que sí, aquí está Miley Cyrus para ti en Radio Disney 94.3.

0: Qué bárbaro, cómo avanza la hora, rapidito, aquí en Radio Disney 94.3.
1: ¿Qué hora es?
0: 7:34 de la mañana.
1: ¿Cómo va el tráfico?
0: Bueno, hay que tener paciencia porque ya comenzó la congestión vehicular. Sí, en vía expresa, más de 6 minutos de demora en el tráfico. Similar situación se está presentando en Avenida Faustino Sánchez Carrión, más de 5 minutos de espera en el tráfico. También hay retención en la Avenida Javier Prado Este, más de 5 minutos de demora en el tráfico. Hola.
2: Ahorita me encuentro en un pequeño tráfico. Quisiera pedir una canción de La Oreja de Van Gogh. Cuídate.
0: Claro que sí, para relajarnos un poquito y no hacerle caso al tráfico, ¿sí o no? Un clásico de Radio Disney para ti.

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0: Sin duda, una de las canciones más bonitas que tiene Maluma, Amor de mi vida, aquí en Radio Disney.
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0: Maluma le ha pasado bonito el fin de semana y ella se ha dejado ver en sus redes sociales, paseando por su casa, rodeado de naturaleza, desayunando, comiendo su comida típica de Colombia, muy feliz y también haciendo felices a los oyentes de Radio Disney. 7:41 de la mañana. A ver, Miguel Gallegos, ¿qué nos cuentas?
2: Buenos días, Radio Disney.
0: Hola.
2: Buen comienzo de semana. Reporte del tráfico. Avenida Guardia Civil, cuadra 2, ligeramente despejado por las clínicas.
0: Muy bien, muchísimas gracias. Es una buena noticia. Entonces, Avenida Guardia Civil, cuadra 2, está despejado. Perfecto. Hola, te escuchamos.
3: Hola, ¿puedes poner la canción Adiós de María Becerra? Gracias.
0: Gracias, princesa. Aquí está María Becerra para ti en Radio Disney 94.3.

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0: Esa es, Camilo y Karim León nos han puesto a salsear un poquito para iniciar esta semana aquí en Radio Disney 94.3. Una vida pasada, Camilo, Karim León. 7:54 de la mañana.
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0: Abrazos para Michael, que seguramente está manejando ya rumbo a su trabajo. Bendiciones para ti en este día. Gracias por estar ahí con Radio Disney. Y a quienes nos preguntan cómo hago para programar mi despertador, envía ya mismo tu audio con una notita de voz a nuestro WhatsApp.
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0: Solamente tienes que dejar tu nombre, el nombre de la persona a la que vamos a despertar de tu parte. Le vas a dedicar unas palabras bonitas, cariñosas, y también una canción de la programación de Radio Disney que sabes le va a encantar. Así de sencillo, se programan los despertadores. Aquí los estamos esperando. Hola, buenos días.
2: Radio Disney, me llamo Gonzalo. ¿Qué programa conejo la que vuelve al piso 21?
0: Claro que sí, Gonzalo. Entonces aquí están los chicos de Piso 21 en Radio Disney 94.3.

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1: Hola, Radio Disney. Quisiera escuchar la canción de Bruno Mars, I Just Might.

0: Ese abrazo que calma, es esa llamada para saber cómo está, esos pequeños gestos que muchas veces dicen más que mil palabras. Una mamá acompaña, enseña, entrega su corazón desde el primer día. Por eso sabemos bien lo que Stephanie en este momento está sintiendo. Sí, hay sacrificios que a veces se tienen que hacer como mamá por el bien precisamente de los hijos, ¿verdad, Stephanie? Pero sabemos que pronto vas a poder abrazar a tus hijitos. Stefano y Rafaela te aman muchísimo y te dejaron este detallito.
1: Hola Radio Disney, soy Stefano y Rafaela y queríamos enviarle esta canción a mi mamá. Su nombre es Stephanie y queríamos dedicarle la canción Despacito. Gracias.
2: Gracias.

0: todos bailando con Karol G, si antes te hubiera conocido en Radio Disney 94.3.
1: ¿Y qué estás desayunando?
0: Bueno, yo para empezar estoy con un matcha latte así para llenarme de energía, 8:13 de la mañana, y seguramente más tardecito voy a comerme un sanguchito. Vamos a ver qué cosa es lo que dice mi barriguita. Mientras tanto, obviamente ese desayuno tiene que estar acompañado por buenas canciones, las que tenemos aquí para ti en Radio Disney. Y ahora precisamente tenemos una de las colaboraciones más exitosas de la música regional mexicana, interpretada por Yuridia, por Ángela Aguilar. Hay como dato curioso, es que esta canción nace en el año 2022 como parte del álbum Pa' Luego Es Tarde, el primer trabajo de Yuridia dedicado al género regional mexicano, pero la canción es tan buena que nos ha puesto a cantar a todos aquí en el Perú. Estamos hablando de Qué Agonía con Yuridia, Ángela Aguilar en Radio Disney 94.3.

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0: Eres para mí, Julieta Venegas, un clásico de Radio Disney 94.3. Ya dieron las 8:24 de la mañana.
1: ¿Cómo va el tráfico?
0: Nos siguen llegando reportes de tráfico. Por ejemplo, Edgar Oliveros nos está contando que en el cruce de Avenida Bolívar, dice, con Paso de los Andes, hay congestión vehicular, es un caos por obras, nos dice. Sí, pues, están rompiendo las calles ahí. Es más, ahí están tratando de ayudar la policía, pero bueno, paciencia y buen humor. Y definitivamente hay que tratar de salir siempre con anticipación. Edgar, esperamos que pases este mal momento, pero por favor, que nada, nada haga que malogre tu día. Tú sube el volumen de la radio y a seguir para adelante. Similar situación se está presentando en Avenida Argentina y más de 10 minutos de espera en el tráfico. Avenida Javier Prado Oeste, más de 14 minutos. Y en la vía expresa, más de 8 minutos de demora en el tráfico. Hola, ¿qué nos dices tú?
2: Hola, Radio Disney. Pongan todo de ti, de Raúl Alejandro, porfas.
0: Sí, mejor. Esa es la actitud. Vamos con canciones a disfrutar ahora junto a Raúl Alejandro. Paciencia y buen humor. 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
1: Cienciano bajó a Universitario. Universitario de Deportes cayó 2-0 ante Cienciano en el Cusco y no pudo mantenerse en la cima del torneo clausura de la Liga 1 2026. También ayer, en el cierre de la tercera fecha del clausura, Sporting Cristal le ganó 2-0 a Juan Pablo II. Deportivo Moquegua y Melgar igualaron 0-0 y Deportivo Garcilaso venció de visita 1-0 a ADT.
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0: Inconfundible la voz de Manuel Turizo, una lady como tú en Radio Disney.
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0: 8:43 de la mañana, y cuando el día empieza a bajar el ritmo, también necesitamos un momento para respirar, sentir, dejarnos acompañar por buena música. Por eso, de domingo a jueves, desde las 10 de la noche, tenemos para ti Solo Baladas. Es un espacio pensado para cerrar el día con calma, con recuerdos, con emociones, con esas canciones que hablan directito al corazón, ¿eh? Porque hay noches para pensar, otras para sonreír y algunas para dedicar canciones en silencio. Y como un gran ejemplo, tenemos a Camila, que nos va a cantar Abrázame en Radio Disney 94.3.

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0: Qué bonito recordar con la secta All Star, locura automática en Radio Disney.
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0: Abrazotes para el gran Agustín, que está en sintonía de la radio. Hace un rato estaba ahí en pleno tráfico en Javier Prado, nos decía. Que tengas un lindo día, Agustín. Gracias por tu sintonía. Emmanuel nos escribía desde Independencia. Abrazo también para ti. La hermosa Fátima Yataco, también desde temprano escribiéndonos al WhatsApp. Luis García nos dice, buenos días, Leslie. Buen comienzo de semana para ti y todo el equipo que hace posible Radio Disney, reportando sintonía desde Bellavista, Callao. Un abrazote inmenso para ti, querido Luis García. Nos encanta saber de ti, nos encanta que envíes tus mensajitos. Aquí está nuestro WhatsApp:
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0: Luego de 30 minutos de música sin cortes, los vamos a poner al aire para ti.
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0: al mediodía. 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
1: Te hemos acompañado con estos 30 minutos de música sin cortes aquí en Radio Disney
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1: Y tú nos has acompañado con los mensajitos que nos has dejado al WhatsApp
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1: Un abrazo para la super mamá Valeria en sintonía de la radio ahí programando algunas sorpresitas para su hijo. Nos encanta eso. Gracias Valeria por la sintonía. ¿Qué nos dice Anita?
2: Hola mi reina bella, tan linda, don Leslie, como siempre tú tan especial. Gracias mi amorcito lindo, te deseo un día maravilloso, lleno de alegría, paz y sobre todo mucha, mucha salud. Te mando un abrazo y un besote enorme.
1: Tan hermosa Anita, la ha mandado mi familia, creo, Anita. Gracias Anita, preciosa, que tengas un lindo día tú también. Hola, buenos días.
3: Hola Radio Disney, buenos días, por favor, quiero escuchar Golden, ¿la pueden poner?
1: Claro que sí, toda tuya, la disfrutamos juntos en Radio Disney 94.3.

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0: ¡Arriba, vamos!
1: ¡Arriba, los ánimos! Y necesitamos de toda la energía bonita para comenzar esta semana, que aunque tiene un descansito esta semana, porque el jueves es feriadito, así que ya sabes, ¡arriba los ánimos! Estás en el despertador de Radio Disney 94.3. Y hoy día se celebra el Día Mundial de la Sandía. Es una de las frutas más refrescantes, más queridas del mundo. Tiene su propia fecha, pues con más del 90% de agua, la sandía es la compañera perfecta cuando hay calorcito. Además, si quieres hidratarte un poco, aporta vitaminas, antioxidantes. Así que si hoy tienes la oportunidad, disfruta una tajadita de sandía, compártela con quienes más quieres y celebra con mucho sabor esta divertida efeméride. ¡Feliz Día Mundial de la Sandía! ¡Hola!
2: Hola Radio Disney, soy Astrid y quisiera oír Uno Más Uno. Gracias.
1: Gracias a ti, cantamos junto a Maluma y Kany García entonces, aquí en Radio Disney 94.3.
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1: ¿Qué tal? Yo Radio Disney. Quiero hacer un pedido. Todos los días le escucho a la radio y me encantan las músicas que ponen. La verdad quisiera que me concedan que pongan la música de Set Fire to the Rain. Gracias.

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0: definitivamente eso es lo que siempre queremos para ti, que sea mejor que ayer. Y aquí estamos acompañándote en Radio Disney 94.3. 10 y 21 de la mañana, André en sintonía me dice, desde las 4 y 30 de la mañana despierta con ustedes acá al lado de mis amores Drake y Liam, que se encuentran de vacaciones y disfrutando de la buena música de Radio Disney. Drake, Liam, beso enorme para ustedes. Me encanta que estén escuchando la radio, chicos, y seguramente cuando empiece el colegio, que debe ser la próxima semana, ¿no? Bueno, también van a estar ahí alistándose para ir al cole con la radio, ¿verdad que sí? Besos para ustedes y también para Andreita. También está Félix en sintonía, como siempre, de camino al sur, dice, por la Panamericana, totalmente despejada. De paso nos da el reporte del tráfico. Muy bien, Félix, que te vaya excelente. 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Ahora vamos a ir bailando junto a Chino y Nacho. Andas en mi cabeza en Radio Disney 94.3.
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1: Cienciano bajó a Universitario. Universitario de Deportes cayó 2-0 ante Cienciano en el Cusco y no pudo mantenerse en la cima del torneo clausura de la Liga 1 2026. También ayer, en el cierre de la tercera fecha del clausura, Sporting Cristal le ganó 2-0 a Juan Pablo II. Deportivo Moquegua y Melgar igualaron 0-0 y Deportivo Garcilaso venció de visita 1-0 a ADT.
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Y yo te dedico todo mi agradecimiento por dejarme estar a tu lado a través de Radio Disney 94.3. Mi nombre es Leslie, me voy despidiendo. Nos reencontramos mañana tempranito, 6 de la mañana, con el despertador de Radio Disney. La locura ya está activa para quedarse contigo y, por supuesto, más de tus canciones favoritas. Nos despedimos con un clásico, con Nelly y Kelly. Sí, Nelly y Kelly. Dilema en Radio Disney 94.3.

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¿Cómo están, gente? Buenos días para los que recién se despiertan, para los que recién están levantándose, los que trabajan tarde, pues no, obviamente, y los que están de vacaciones también provecho, no para los papás, que ya muchos ya empezaron clases, así que un abrazo para ustedes y mucha fuerza, sobre todo. Pero bueno, aquí estamos para darte harta energía, como siempre. Eso es Radio Dice Perú, 94.3, la radio que te escucha. Yo soy Gino y ya sabes que nos quedamos juntos en estas sesiones maratónicas. ¿Hasta qué hora? ¿Hasta qué hora? Hasta las 4 de la tarde. Así que ya saben, gente, aquí estamos para darlo todo y para disfrutar de la mejor compañía y energía, como siempre, como tiene que ser. Así que vamos ahora con ese temón de nuestro querido Lazo, que nos trae Ojos Marrones en Radio Dice Perú 94.3. Bienvenidos.

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1: Hola Radio Disney, buenos días. Te pido la canción Dardos de Romeo Santos.

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Así que ya lo saben y gracias por acompañarnos, y no se olviden de enviar sus propuestas para el triple mientras disfrutamos de este temón. Una vida pasada en Radio Dice Perú 94.3.

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Y bueno, gente, ese fue el triple de canciones programado por Alberto. Buen triple, buenas canciones, bien variadito y como siempre con lo que te gusta, variedad musical. 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Así que gente, ya lo saben, va a estar buenísimo. Vamos ahora con más música y no te olvides que viene un triple de canciones más adelante a partir de las 7 de la noche contigo. Así que no te despegues y vamos ahora con este temón de La Oreja de Van Gogh, Rosas, en Radio Disney Perú.

0: Y seguimos como siempre en estas mañanas de Radio Disney, acompañándote con buena música para levantarte en la mañana. 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

11:52 de la tarde y oye, siempre que aquí en El Despertador hay alguien, llama para alegrarle el día a alguien más. Pienso, hay negocios que también quieren que los escuchen, ¿no? 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Así que ya lo sabes, ahí lo tienes, tienes la web, así que no te despegues tampoco de Radio Dice Perú 94.3 para que siempre encuentres la variedad musical que tú buscas y que necesitas a toda hora y en todo momento, como ahorita, que son las 11:53 de la mañana y viene este temón que la está rompiendo en todos lados, sobre todo en redes sociales. Estamos hablando de la gran y única Aitana, que nos trae este temón, Superestrella, en Radio Dice Perú 94.3.

0: Y bueno, gente, ya nos acercamos al mediodía. Qué rápido se ha pasado el tiempo, el día. Hoy día, lunes, arrancando esta semanita de agosto, gente. Lunes 3 de agosto del 2026. Y bueno, siendo las 11:59, casi mediodía, vamos a hacer un break, obviamente para relajarnos y poder disfrutar esos 30 minutazos de música sin corte, sin interrupción, en Radio Disney Perú.
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1: 12:29 de la tarde, gente. Buenos 30 minutazos de música sin corte, sin interrupción, que acabamos de disfrutar a esta hora de la tarde, Suki. Te cuento que Camilo regresa a Lima. El multipremiado cantautor colombiano anuncia su aclamada gira Camilo Tour 2026 y llega a Lima con un show vibrante, lleno de emoción, energía y conexión con toda la tribu. Este 10 de noviembre en Costa 21, entradas a la venta en Teleticket, Radio Oficial, Radio Disney, Produce Bizarro y Live Nation. Eso es Radio Dice Perú 94.3, la radio que te escucha, y vamos con más variedad musical, que es lo que tú necesitas. Capaz de Ale y Yorgaki.

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15: Vamos, listo. Salud, muchachos. Por esa mujer.

0: Salud.
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1: Cienciano bajó a Universitario. Universitario de Deportes cayó 2-0 ante Cienciano en el Cusco y no pudo mantenerse en la cima del torneo clausura de la Liga 1 2026. También ayer, en el cierre de la tercera fecha de clausura, Sporting Cristal le ganó 2-0 a Juan Pablo II, Deportivo Moquegua y Melgar igualaron 0-0 y Deportivo Garcilaso venció de visita 1-0 a ADT. Hoy Ignacio Bussé conocerá a su rival en Montreal. El debut de Ignacio Bussé será este martes ante el ganador del duelo entre el argentino Camilo Hugo Carabalí y el británico Cameron Norrie. Y mañana, luego de 31 años, un peruano volverá a ser cabeza de serie en un torneo de esta categoría.
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1: Hola, Radio Disney. Aquí súper conectada con ustedes. Quisiera pedirles la canción I Just Might de Bruno Mars. Gracias.

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1:07 de la tarde, gente. Qué rápido, ya estamos de tarde. Un golazo. Pa, el tiempo pasa volando a pesar de que hoy día es lunes. Ya sabemos que los lunes son complicados, pero igual acá siempre le metemos harta buena vibra, locura y diversión, como tiene que ser, para que sientas que todos tus lunes son realmente un fin de semana. Así que nos seguimos poniendo así en modo juerga y vamos con ese temón. La bicicleta de Carlos Vives y Shakira. Llévame en tu bicicleta, Carlos. En Radio Disney Perú 94.3.

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1: Hola, Radio Disney, me llamo Mayumi y quisiera escuchar la canción de Tacones Rojos. Gracias.

Y estamos de vuelta, gente. Un abrazo muy grande para nuestra querida amiga Romina, que ella nos cuenta que a esta hora de la tardecita ya está viendo qué almorzar. Dice que se distrajo con sus hijos y con la chamba, que está en home office, y no ha preparado absolutamente nada. Yo creo que ha sido también medio que a propósito, ¿eh?, para no cocinar hoy día. Bueno, son cositas de la vida. Te mando un abrazo enorme y gracias por compartir todo esto con nosotros. Vamos ahora con Die With A Smile de Lady Gaga y Bruno Mars aquí en Radio Disney Perú 94.3.

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1:38 de la tarde, gente. Esto es Radio Dice Perú 94.3. Y quiero enviar un saludo muy, pero muy especial a Luis Palma, que nos escucha desde Huacho, Perú. Así que un abrazo, compadre, y que sigas disfrutando de la mejor compañía, que ya sabes dónde la tienes. Solamente aquí en Radio Dice Perú 94.3, la radio que te escucha. Porque la variedad musical que tú buscas y necesitas solo la encuentras aquí. Por eso vamos ahora con Raúl Alejandro y Romeo Santos, que nos traen qué.

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Y estamos de vuelta, gente, aquí en Radio Dice Perú 94.3, disfrutando de buena música, mejor compañía y sobre todo, todo este tiempo que la pasamos juntos, ¿no? Para cambiar un poco de aire y disfrutar a lo grande como tiene que ser. Ya saben, yo soy Gino, nos quedamos juntos hasta las 4 de la tarde. Todavía nos quedan un par de horacios más para poder seguir vacilando y disfrutando. Ya sabes que a esta hora también nos puedes ir enviando tus fotos, videos o simplemente contarnos cómo va tu almuerzuki, cuál es el menú de hoy día, cómo vas. Si quieres también nos puedes comentar, nos puedes mandar el reporte del tráfico también, porque a esta hora probablemente también haya un poco de tráfico por diversas zonas, sobre todo donde ya empezaron los chicos cole. Así que cuéntanos eso y más al 945-796-202. Y ahora vamos con Piso 21, que nos trae puntos suspensivos en Radio Disney Perú, la radio que te escucha.

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Rapidito, gente, ¿no? Rapidito, ya son las 2:08 de la tarde. Qué rápido ha pasado el tiempo y arrancamos ya con casi nuestra última hora de programa. El toque nomás ha volado el tiempo y mira, a pesar de que es lunes, ¿ah? A pesar de que es lunes, bueno, hoy día también es, hoy día no, sino esta semana también es medio cortina porque ya sabemos que obviamente viene el feriadito el jueves, que por ahí nos corta, por ahí algunos pedirán vacaciones el viernes. ¡Qué rica vida, gente! Feriados en feriados, una locura total. Bueno, pues así se pasa el tiempo, y qué mejor que viene acompañados de Radio Disney Perú. Por eso vamos ahora con Romeo Santos y Prince Royce, que nos traen este temón de temones. Dardos, la radio que te escucha.

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2:23 de la tarde, gente. Nuestro WhatsApp sigue reventando. Nos escribe Joaquín para decirnos que hoy día él está a dieta. Por eso dice que solo comió un menú entero, que normalmente se empuja a dos. No seas malo, pues, mi hermano, con razón. Un abrazo muy grande para ti. No te preocupes, acá estamos para pasarla bien. No juzgamos, escuchamos y no juzgamos, gente. Pero igual la pasamos increíble, porque para eso estamos aquí, para pasarla diferente, obviamente divertirse. Y por qué no escuchar todo lo que tú quieres a esta hora de la tarde. Por eso vamos a escuchar ese temón que nos dice Jacqueline, que quiere escuchar, que dice que le encanta mucho y le trae buenos recuerdos a su pareja, que ya no está con ella. Pero bueno, no importa, igual para ti. Karin León con Primera Cita en Radio, dice Perú 94.3.

2:37 de la tarde, 2:38 de la tarde, eso es Radio Disney Perú 94.3. Y le envío un saludo muy especial a Francesca, que nos escribe y nos dice: hola, ¿qué tal, Radio Disney? Me encuentro ahorita pensando qué cocinar a último minuto, ya que hoy día regresan mis chicos, o sea, me imagino sus hijos, del cole, así que a prepararles algo rico para celebrar su primer día de regreso a clases. Lo máximo, ¿eh? Me parece increíble. Chévere, chévere, ya muchos niños regresando, bueno, de sus largas vacaciones, así que provecho con eso y mucha fuerza también para los papás que se levantan, que nos levantamos temprano. Así que abrazos para todos y a seguir disfrutando de la mejor compañía. Radio Disney Perú 94.3 y vamos ahora con ese temón, te encontré, así que a disfrutar.

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Y estamos de vuelta. 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Gracias por acompañarnos y vamos ahora con más música, gente. Porque viene Joy Montana, que nos trae la melodía en Radio Disney Perú 94.

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0: Y así de rápido pasó el tiempo, ya son las 3 de la tarde, pero antes te cuento, atención familias, La Tarumba, nuestro circo peruano, presenta Airosa, un espectáculo que celebra el Perú con música en vivo, grandes artistas y el humor entrañable de nuestros payasos en una tarumba totalmente renovada para ti. 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Así que ya lo saben, gente, buenísimo, va a estar increíble. Yo no he ido, pero por ahí la señora y el chibolo fueron, así que se los recomiendo, dicen que está espectacular, ya lo saben. Así que nada, llegó el momento de hacer un pequeño break, un pequeño relajo, un pequeño descanso, gente, para poder disfrutar esos 30 minutazos de música sin corte, sin interrupción, aquí en Radio Disney Perú 94.3.
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1: Y bueno, gente, ahí tuvimos esos 30 minutazos de música sin cortes, sin interrupción, como siempre aquí en Radio Disney Perú 94.3. Provecho con el almuerzo para los que recién almuerzan a esta hora. Un abrazo para Natalia, que nos cuenta que hoy día ha comido un rico estofado de carne. Provecho, qué rico hay. Te cuento también que seguimos en las tardes de Radio Disney acompañándote con buena música para levantar la tarde. 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Vamos ahora con otra de Cazzu en Radio Disney Perú 94.3.

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1: Cienciano bajó a Universitario de Deportes. Universitario de Deportes cayó 2-0 ante Cienciano en el Cusco y no pudo mantenerse en la cima del torneo clausura de la Liga 1 2026. También ayer en el cierre de la tercera fecha de clausura, Sporting Cristal le ganó 2-0 a Juan Pablo II. Deportivo Moquegua y Melgar igualaron 0-0 y Deportivo Garcilaso venció de visita 1-0 a ADT. Bocinha aterrizó en Chile para ser presentado como flamante refuerzo de Colo-Colo. El futbolista de Cabo Verde finalmente aterrizó este domingo en Chile para ser presentado oficialmente como flamante refuerzo del Cacique. El arquero mundialista con el elenco africano arribó a Santiago pasadas las 20 horas y fue recibido por una multitud de hinchas albos.
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Y bueno, pues gente, ha sido un placer acompañarnos como siempre aquí en Radio Disney Perú 94.3. Yo soy Gino y nada, mañana regresamos como siempre a partir de las... ¿De qué hora? Desde las 11, ¿no? De las 11 de la mañana aquí en Radio Disney Perú. Vamos con See You Again. Chau, gente. Buen martes para todos. Buen lunes. Mañana martes. Pues. Hoy de lunes, mañana martes. Ya, chau, gente.

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1: Hola Radio Disney, por favor, ¿podrían ponerme Uptown Funk de Mark Ronson y Bruno Mars? Gracias.

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0: Hola, hola, feliz tarde, qué bonito acompañarte aquí en Radio Disney 94.3. Comienza pues hoy día lunes, nueva semana, ya has recorrido bastante a esta hora. Hay algunos que se preparan para salir ya de la chamba, otros a continuar un poquito más de rato ahí atendiendo los pendientes. Pero bueno, lo más importante es que tú estés bien, que te sientas contenta, contento con lo que estás haciendo. Nos encanta que nos hayas elegido para acompañar tu tarde. Mi nombre es Leslie y ahora sé un a esta tarde en Radio Disney 94.3. Hola, hola, una de tus canciones favoritas.
1: Hola, Radio Disney. Quisiera escuchar la canción La Bachata de Manuel Turizo. Gracias, besitos.
0: Gracias a ti, claro que sí. Aquí está Manuel Turizo, entonces para ti en Radio Disney 94.3.

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Mientras lo vas haciendo, se une Diego Torres para cantarnos Mejor que ayer en Radio Disney 94.3.

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1: Hola, Reina General. Me gustaría pedir la canción Dardos de Romeo Santos y April Royce. Muchas gracias.

0: desde dónde estás conectada, conectado a través de Radio Disney 94.3. Nos encanta saber de ti. Ya sabes, nuestro WhatsApp está a tu disposición, 945-796-202. Los lunes no tienen por qué ser pesados. A veces basta una buena canción, una sonrisa, un pequeño logro para recordar que cada semana trae la posibilidad de empezar de nuevo. Así que vamos con todo, que el lunes ya está por terminarse. Bueno, nos falta todavía algunas horas, pero con la buena música de Radio Disney 94.3, el tiempo pasa rapidito, ¿sí o no? Hola, te escuchamos.
1: Hola, Radio Disney, me gustaría escuchar Fuera del Mercado, por favor, espero que lo pongan, gracias.
0: Las gracias a ti, claro que sí, aquí está tu canción en Radio Disney 94.3.

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1: Buenas, quisiera escuchar otra vez Tu cárcel de Morat. Gracias. ¿Qué?

0: Un abrazo para ti que estás acompañándote con Radio Disney 94.3 en la oficina, en tu casita, ahí en tu auto manejando. Emily, por ejemplo, nos cuenta que ya falta una hora y media aproximadamente para que pueda regresar a casa mientras ahí está inyectándose buena energía, dice, con la música de Radio Disney. Gracias, Emily. Beso inmenso. Gracias también a Félix, a Rodrigo. Gracias, Carmencita, siempre presente con la radio. Beso inmenso para ti y para los tuyos. Hola, te escuchamos.
1: Hola, Radio Disney. Quisiera que pongan Me Niego a Perderte. Soy Raúl. Muchísimas gracias.
0: Claro que sí. Entonces, Raúl, vamos a disfrutar juntos con los chicos de Reggae en Radio Disney 94.3.

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1: Hola, Radio Disney, por favor, pueden poner la canción Coleccionando Heridas. Gracias.

0: Muy bien, estamos en nueva hora de programa aquí en Radio Disney 94.3. Hoy día lunes, muchos chicos iniciaron clases, ya dejaron atrás las vacaciones de medio año. Otros todavía una semanita más se quedan ahí. Gracias por compartir siempre con nosotros, con Radio Disney. Son lo máximo. Hola, Príncipe, te escuchamos.
1: Radio Disney, soy Natalie. Les saludo desde Chubay, Arequipa. Deseo que me pongan la canción Ojos Marrones.
0: Una princesita en Arequipa. Claro que sí, Natalie. Aquí está entonces tu canción para ti en Radio Disney 94.3.

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1: Sylvester Dangond.

¿Cómo va tu tarde? Aquí en Radio Disney 94.3 nos encanta leerte y escucharte. 945-796-202. De repente a esta hora algunas calles de Lima hay tráfico un poco más lento. Bueno, también el trabajo más intenso en algunos, la agenda más llenita se puso. Bueno, pero siempre hay espacio para una canción que cambie el ánimo. ¿Sí o no? ¿Qué te parece? Gracias por permitirnos ser parte de tu tarde. Que nos cante Bad Bunny y el grupo Frontera. 1% en Radio Disney 94.3.

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1: Hola, Radio Disney. Me gustaría que me pongan Capaz de Ale y Yorgaquito.

0: 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Yo soy Maluma y como tú elegí Radio Disney. Maluma,
1: si
0: en la casa. Chao.
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1: Acompañando tu tarde aquí en Radio Disney 94.3. Hoy es lunes, sí, pues para algunos se pone pesadito los lunes. Ya vamos respirando porque ya van avanzando las horas. Falta poco, pues, para que puedas salir del trabajo de repente. Pero, ¿sabes qué? No importa que sea lunes. No hay que esperar a que sea fin de semana. Sí, los lunes también merecen risas, buena música, motivos para sentirte bien. Por eso aquí estamos contigo, para poder complacerte con tus canciones favoritas. ¡Hola!
2: Me quería mandar saludos a mi prima María Fe y a mis papás, que los quiero mucho. Y quería pedir la canción Échame la Culpa.
1: Nos encanta y a tu familia también le va a encantar. Aquí está tu canción favorita en Radio Disney 94.3. Hey,

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Los minutos volaron. Me ha encantado estar contigo en esta tarde aquí en Radio Disney 94.3. Ya se va sumando Diego para seguir acompañándote porque la música sigue imparable aquí en Radio Disney 94.3. Ya sabes, deja tus mensajitos 945-796-202. Mi nombre es Leslie y nos despedimos junto a Toby Love. Tengo un amor en Radio Disney, la radio que te escucha.

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1: Hola, Radio Disney. Quisiera escuchar la canción de Bruno Mars, I Just Might.

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1: Vamos, listo. Salud, muchachos. Por esa mujer.

0: Salud.
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1: Cienciano bajó a Universitario de Deportes. Universitario de Deportes cayó 2-0 ante Cienciano en el Cusco y no pudo mantenerse en la cima del torneo clausura de la Liga 1 2026. También ayer en el cierre de la tercera fecha de clausura, Sporting Cristal le ganó 2-0 a Juan Pablo II. Deportivo Moquegua y Melgar igualaron 0-0 y Deportivo Garcilaso venció de visita 1-0 a ADT. Bocinha aterrizó en Chile para ser presentado como flamante refuerzo de Colo-Colo. El futbolista de Cabo Verde finalmente aterrizó este domingo en Chile para ser presentado oficialmente como flamante refuerzo del cacique. El arquero mundialista con el elenco africano arribó a Santiago pasadas las 20 horas y fue recibido por una multitud de hinchas albos.
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1: Hola Radio Disney, me gustaría que programen 24K Magic de Bruno Mars. Gracias.